0: Estás de fin.
1: Oye, chamaco, apártense de ahí.
2: Ya muevan todo mi primo.
3: Oye, niño, ¿qué cosa lo que les pasa a ustedes? Hace rato que me engañaron, me están
1: diciendo
3: que ustedes son delincuentes.
1: Yo voy a hablar con ustedes. Jugar para la casa, por favor. ¡Vamos, hermano!